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0: de semana de Aspen 102.3. 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

0: Como siempre tenemos los mejores clásicos en Aspen 102.3 y lugar también para lo nuevo. En este caso, parte de lo que es el álbum Happiness Anytime de este año 2026 del estadounidense Leon Bridges. Esto se llama Talking Over.
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0: 18 grados 6 décimas en la temperatura, cielo parcialmente nublado, 9 de la noche 31 minutos, 78% la humedad. Podrían aparecer algunos chaparrones aislados en lo que queda de este día sábado y el tiempo inestable se mantiene hasta mañana domingo con un pronóstico que indica una temperatura mínima de 15 grados, algunas tormentas localmente fuertes desde la tarde, máxima de 25 grados.

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0: clásico de Sharey en Aspen 102.3, Your Love is King. 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

las mejores canciones en el fin de semana de Aspen 102.3, Robbie Williams, Feel, y después de más de 20 años, él vuelve a la Argentina. 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

0: sábado por la noche y nosotros disfrutando de las mejores canciones, de los mejores clásicos en Aspen 102.3 con Elton John, Healing Hands.
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0: 18 grados 6 décimas en la temperatura, 10 de la noche, 1 minuto. Llegarán en pocos minutos canciones de Lenny Kravitz, Paul McCartney y también Michael Jackson. La hora comienza con el clásico de Foreigner, That Was Yesterday, en el fin de semana de Aspen 102.3.

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10 de la noche, 18 minutos, 18 grados 4, la temperatura en esta noche de buenas canciones en el fin de semana de Aspen 102.3 Europe, The Final Countdown.

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0: clásicos en Aspen 102.3, Paul McCartney Wings Band on the Run. 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
2: 18 grados 4 décimas en la temperatura, tenemos el cielo algo nublado, 10 de la noche 31 minutos, 79% la humedad. Esperamos un domingo con el cielo mayormente nublado y ya pronóstico de tormentas. Algunas podrían ser fuertes a partir de la tarde con una temperatura mínima de 15 grados para mañana y una máxima de 25 grados.

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0: 18 grados 4 décimas, la temperatura 10 de la noche 46 minutos, el fin de semana de buenas canciones en Aspen 102.3 con Eddie Money, Baby Hold On.
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0: 102.3 Guns N' Roses, Knocking on Heaven's Door.
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0: Sin duda es el momento más esperado de todo el fin de semana en este sábado por la noche. Esto es Aspen Club, 11 y 3 minutos con 18 grados 4 décimas de temperatura. Ya les voy anticipando que estaremos compartiendo a Dua Lipa en pocos minutos, también a los Bee Gees, Depeche Mode, ¿qué más? House Martins y también canción de Gloria Gaynor. Comenzamos entonces con esta canción de Black Eyed Peas y David Guetta. Esto es I Got a Feeling en el fin de semana de Aspen 102.3.

es la mejor selección de clásicos para un sábado por la noche. Cold Cut con People Hold On. 11:16, 18 grados 4 la temperatura en la ciudad de Buenos Aires. Bee Gees, esto es Tragedy.

Las 11 de la noche, 34 minutos con 18 grados 4 décimas de temperatura. Seguimos compartiendo las mejores canciones para un sábado por la noche en esta nueva edición de Aspen Club con Depeche Mode, Everything Counts. Continuamos ahora con este clásico de Taylor Dane, Tell It To My Heart, en el fin de semana de Aspen 102.3.

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Las mejores canciones, los mejores clásicos en esta noche de sábado en Aspen 102.3 con Duran Duran, Hungry Like the Wolf. Las 11 y 48 minutos, 18 grados 4, la temperatura en la ciudad de Buenos Aires. Ahora Daft Punk, esto es One More Time en el fin de semana de Aspen 102.3.

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12 en punto de la noche, 18 grados 4, la temperatura en estos momentos en Buenos Aires. Nosotros compartiendo las mejores canciones, la mejor selección de clásicos para un sábado por la noche, en este caso MC Hammer, You Can't Touch This.

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Muy pero muy buenos días. Aquí estamos en Peregrina, la 92.9, la radio de todos. Vamos a dar comienzo a esto que es Abriendo Tranqueras. Hoy 20 de septiembre. Bueno, ayer vimos a todos los chicos festejando el día del estudiante, sería, ¿no? En la plaza. Una cantidad bárbara. Pero bueno, está tormentoso. Dicen que va a llover. Vamos a esperar a ver qué pasa. Vamos a dar comienzo. Vamos a levantarlo un poquito. Ponemos movidito. Los carnavalitos de guitarreros. Y las 7 de abril, manceros santiagueños. Arrancamos esto que es Abriendo Tranqueras siempre. Por Peregrina, la 92.9. Ahí va.

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3: Bien, bien, 12 minutos pasaron de las 7 de la mañana. Le vamos a dar los buenos días a Antonella, que está ahí en los controles desde tempranito, y a nuestro compañero Daniel Probaza. ¿Qué tal? ¿Cómo le va? ¿Cómo anda?
4: Hola, muy buenos días para todos. Buenos días, Antonella. Buenos días, Titi. Muy bien, ¿ustedes cómo andan?
3: Bien, bien. Acá estamos mateando a criollado. Yo le decía a Antonella que por más que nací en un campo, me crié, el mate no es... No es la materia mía, pero me sale bastante lindo. Sí, mire la pinta que
4: sí,
3: tiene.
4: Sí, no, impresionante.
3: De ya que tengo un mate de, sí, de pampero, que ya se, si lo hago mal en este mate, porque directamente no puedo hacer un mate nunca más en mi vida. Pero bueno, demasiado sale, ¿no? La hierba está verde, está color esperanza, digo. No sé cuánto mate va a durar, porque en una época se llevaba más. Ahora tomo poco mate, ¿eh? Soy más de la cafeína.
4: Sí, claro.
3: Pero bueno, así son los gauchos modernos, ¿eh? Dejan el mate, cambian por café, dejan el vino, cambian por whisky, y así se va desmejorando todo. Qué desastre está pasando, ¿eh? Con esto de... Estoy muy enojado con inteligencia artificial, terrible, ¿eh? Ahora cualquiera te gana cualquier cosa, ¿eh? Porque sabe todo por inteligencia artificial. Uno se queda con lo que aprendió en el colegio. Pero bueno, la vamos a pelear igual, Es como, qué sé yo, como pelear a un tipo con un tanque de guerra y uno con una boleadora, más o menos lo mismo. Vamos a seguir, Daniel, con... Bueno, viene el horario de Carlitos Ramón Fernández. Aquí me quedo. Y por amor a vos, a Belibro, sigue el folclore aquí, en Peregrina, la 92.9, tu radio.

0: 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Allá voy con mis razones que no te dejan de amar, y en este oficio de andar estás vos en cualquier huella, si para ser una estrella solo te falta alumbrar. Compañera de mis viajes de sentimiento profundo, no hallaré nada en el mundo que compare tu linaje. Vas conmigo en el paisaje, en el alba, en el poniente, vas en el mate caliente de alguna mañana fría, vas también en mis poesías, en mi pueblo y en mi gente. Con vos comparto la luna que nos alumbra el destino, con vos comparto el camino con el monte y la laguna. Con vos tengo la fortuna dichosa de compartir, con vos vuelvo a revivir del cansancio de un regreso, con el ánimo de un beso para volver a salir. Vos estás en la razón que uno tiene de vivir, porque me has hecho sentir como se siente un varón. Y en noches de desazón, cuando agoniza el farol, salí presagiando el sol de noche, vino y ocaso, para ir tras de tus pasos esquivándole el alcohol. Y yo, por ser errabundo, siempre traigo una promesa, que fue un dolor de cabeza, fracaso de vagabundo. Pero ahí estás en mi mundo sin que nada te taladre, mientras por sentirme padre admiro tu don prolijo, por hacer sentir mis hijos como si fuera la madre. Cuando algún pago lejano me sorprende en un hotel, siento en mis prendas tu piel por donde han pasado tus manos. Y estoy en un mano a mano en confuso frenesí, en el frío que hay en mí busco alguna referencia, procurando que tu ausencia me diga que estás allí. ¿Qué más puede pretender quien hace gala del nombre, que para ser un buen hombre haya una buena mujer? Me restará agradecer cada cosa siempre a Dios, a Él pido por los dos lo más puro y cristalino, por la luz de mis caminos y todo mi amor por vos.
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3: Bueno, seguimos con todo el folclore, toda la música aquí en Peregrina. Ahí nuestro amigo Daniel ha preparado algo para seguir con el canto, seguir con la guitarra, seguir con el bombo, violines y todo el folclore junto. Se vienen novedades para esta

0: Del nuevo día y tu nombre en la arena, los de siempre. Mientras tanto, nosotros nos tomamos un mate termodinámicamente caliente. Ajá. Y espiritualmente redentor.
1: A la mierda, impresionante. Bueno, será así, caliente y redentor, el mate, no lo sabía, ¿eh? Todos los días se aprende algo. Va la música, ahí vamos.

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0: Seguimos andando con el folclore. Parece que hay tormenta, Daniel, ¿no?
1: Sí. Está.
0: Comentario es que va a llover, ha caído piedra en algunos lugares, la gente está con miedo. Y bueno, viene un año, dicen que el niño, este que se calentó el Pacífico, no sé cómo la historia, el super niño, hablan de agua todos los días, la verdad
1: más, que, más que lo normal, que no, sí, lo bueno que se está preparando todo por las dudas que.
0: Y la gente creo que, o sea, tanto el municipio como la provincia, todo creo
1: sí,
0: que
1: están
0: estaban
1: tomando recaudo, sí,
0: trabajando sí. Para. Bueno, ojalá no sea tanto como dicen, porque algunas veces se equivocan y. Llueve, pero no tanto.
1: Y el, no, lo que pasa es que no debe ser exacto. A lo mejor llueve en otro lugar más
0: al norte.
1: Claro, un poco más, pero.
0: Bien. Pero uno acá no puede.
1: Las alertas ser, están,
0: que,
1: sí.
0: No puede ser egoísta. No puede decir que llueva para los rufinos.
1: Claro, claro.
0: No, el tema es que, bueno, hay que estar preparado para. Por si llega a haber agua de más. Vamos a seguir escuchando música. A esta hora viene muy bien el mate en casa, el café o el té, la tostada, la pizza de anoche. A mí me gusta mucho la pizza de anoche en el tostador. Y lo que se pueda, ¿eh? Un buen mate también, ¿eh?
1: Y unas tostadas con manteca también.
0: También. Pero bueno, todo no se puede. A veces por ahí tenemos el mate solo y le damos el mate.
1: Sí,
0: ¿eh? Es la mayor cantidad de agua que se toma en Argentina.
1: ¿Por qué será que cuando se te cae una tostada se te cae una tostada al suelo siempre cae para el lado de la manteca?
0: Por el peso.
1: Por el peso.
0: Por el sí. El peso es terrible.
1: No falla eso, no.
0: No falla.
1: No falla.
0: No es como la moneda.
1: Si tenés dulce de leche para el lado de dulce de leche, mermelada,
0: no.
1: Sí.
0: Ves que la moneda es cara y seca. La tostada es manteca y sin manteca cae la manteca. Bien, la vi bajar por el río, don Catalín Rodríguez, Horacio Guaraní. Niña baila la zamba, un pedido que tengo por Argentino Luna. Sigue el folclore aquí en Peregrina, la 92.

0: Bueno, ayer se elegía la reina de la primavera, creo, ¿no? No tengo mucha idea, pero creo que en la plaza era...
1: Sí, creo que se adelantó los festejos de la primavera por
0: la lluvia.
1: Por la lluvia, sí.
0: Porque, claro, hoy está tormentoso. No sé si va a llover o no. Calculo que unas gotas van a caer. Pero bueno, entonces está bien. Con buen tino lo adelantaron para el sábado. Impresionante la cantidad de chicos que había ayer en la plaza. Pero bueno, lindo. Uno retrotrae, se acuerda cuando hacíamos los picnics de la primavera. Está bien, que la gente se divierta, los chicos la pasen bien.
1: Y bueno, y también aprovechamos para mañana, porque realmente mañana es 21
0: de septiembre. Mañana 21 de septiembre.
1: El equinoccio de la primavera, que es que las horas de luz son exactamente igual a las horas de oscuridad.
0: Las horas de luz son iguales a...
1: El día tiene 24 horas, pero mañana son las mismas horas de luz que las mismas horas de oscuridad. Única vez en el año, la otra vez en el equinoccio de otoño también.
0: Después invierno.
1: Y después el invierno es solsticio, se llama, que es cuando las horas de oscuridad son mayor que las horas de luz, y el solsticio de verano, que es cuando las horas de luz son mayor que las horas de oscuridad. Así que mañana es igual.
0: Interesante, para que la gente sepa que entonces mañana empiezan las mismas horas de luz que las mismas horas de oscuridad. 12 y 12.
1: 12 y 12.
0: Claro, estaría amaneciendo 6 de la mañana, más o menos, ¿no?
1: Y bueno, y sí, un poquito más tarde, capaz.
0: Sí, por ahí. O sea, son 12 y 12.
1: Sí, 12 y 12.
0: Perfecto, está entendido. Bien, continuamos con... Un amigo me pide... Cosas de boliche, Marcelo Miraglia, el amigo Beto, le mandamos un abrazo grande. Y Argentino hasta la muerte, el clásico de Roberto Rimoldi Fraga, que anda cantando de nuevo, ¿eh? En Buenos Aires la está rompiendo. Roberto anda por todos los lugares cantando, boliches importantes, todo. Y bueno, siempre tuvo su forma, su estilo, hubo a quien le gustó, a quien no, a mí me gusta y mucho. Las cosas que decía Roberto. Así que vamos entonces con Marcelo Miraglia, Roberto Rimoldi Fraga. Sigue el folclore aquí en Peregrina, la 92.9.

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Bueno, ahí pasó Roberto Rimoldi Fraga, un grande, impresionante, en su época lo que era Roberto Rimoldi Fraga, ¿no? Hablamos por allá en la década del 70, era sensación, casado con la hija de un presidente, para colmo, por eso lo cargaban, yo me quiero casar y ustedes decían, era casado con la hija de Lanusse, presidente que hubo de facto, pero bueno, no tiene nada que ver una cosa con la otra, él era el marido de su hija. Pero bueno, más allá de eso, un cantor que luchó por el federalismo, cantó a todos, no dejó uno, el Chacho Varela, a todos, así que tiene su gran valor para el canto argentino. Vamos ahora con una grande que canta algo, Mercedes Sosa, Cambia Todo Cambia, y por las costas entrerrianas yo diría la sucesora, Soledad. Así seguimos en Peregrina con todo el folclore hasta el mediodía, estamos acá, ahí vamos.

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1: Bueno, claro que sí, llegó el momento chamamecero en el programa, el momento de la mejor madera del país, Maderas Percara. Desde Chajarí, Entre Ríos, mandamos saludos para la gente de Chajarí, y aquí la vende, distribuye y representa el amigo Martín McNeil, también le mandamos un abrazo, que debe estar escuchando el chamamé, porque es chamamecero fanático, ¿eh? Me tengo que reunir con Martín, y tuvimos una charla telefónica, pero bueno, un desencuentro, después nos encontramos, pero justo estábamos ocupados los dos, así que esta semana vamos a charlar con el amigo Martín, tipo extraordinario, ¿eh? 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
3: Y bueno, vamos a arrancar con los chamamés.
1: Y le ponemos dos buenos, porque esto me lo están pidiendo del sur también, ¿eh? Me están pidiendo a los de Imaguaré. Peregrino de la Esperanza, los de Imaguaré. Estudiante del interior, Marito Bofil. Así es, el momento Percara, el momento chamamecero aquí. En Peregrina, la 92.9.

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0: Bueno, seguimos, vio, uno se demora porque prepara el café, el mate. ¿Cómo está el mate? ¿Sigue bueno?
1: Está espectacular.
0: Mire, sí, que sí, lo preparé 6:30 de la mañana y sigue impresionante. O sea, que tan malo no soy preparando mate.
1: No, muy bueno.
0: Me queda algo de campero.
1: Todavía no mojamos la montaña, así que tenemos para...
0: Si habré tomado mate en la matera vieja de donde nací allá, algún día les voy a contar, ¿eh? Mate asado, chicharrones, una cantidad de cosas. Era muy linda la matera, lugar de reunión.
1: Y bueno, no, de reunión porque a la mañana, porque ahí se daban las órdenes para...
0: Pegaba
1: para,
0: toda la...
1: Para,
0: antes
1: para
0: se le decía...
1: Día, para el trabajo del día, claro.
0: La peonada, llegaban de todos los puestos, y ahí me acuerdo que era... Estaba Pepe Pardo en un momento, después don Miguel Pérez, después Demetrio Robledo, que eran los encargados de decirle, bueno, allá y allá, para allá, para allá, mandaba a todos. Pero era muy lindo juntarse ahí a tomar mate las mañanas de frío, unas heladas, y ahí iban todos, se calentaban con el mate y se arrancaba al trabajo de campo. Linda época, la verdad. Me acuerdo poco, porque vine de muy chico allá. Bien, Daniel, vamos a continuar con la música, ¿qué le parece?
1: Y me parece muy bien.
0: Tenemos una novedad muy linda para pasar, ¿no? Que se viene, vamos adelantando un poquito nomás, jueves y viernes de 10 a 12 y media de la mañana, vamos a estar acá el equipo, impresionante el equipo que hemos formado hasta ahora, tampoco vamos a cantar victoria, ¿eh? Pero muy buen equipo, vamos a estar a, no sé si alegrando la mañana, pero teniendo cada programa una esperanza.
1: Intentándolo.
0: Y va a haber mucho de solidaridad, que después vamos a estar comentando, no vamos a adelantar todavía mucho, vamos de a poquito. Bueno, pero ya sabe la audiencia que está ahora, se va enterando que jueves y viernes estamos firmes de 10 a 12 y media y les va a gustar, seguro que sí. Seguimos con la música y tú y yo se viene.
1: No, me parece que...
0: Dígame.
1: Sí. La trova rosarina.
0: Oración del remanso. La trova rosarina y aleluya, Juan Fuentes y Toro Quevedo. Así era la cosa. Ahí va.

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2: Bueno, antes de seguir, continuar, nos gusta a veces, cada canción tiene su porqué. En el caso de Oración del Remanso, que lo escuchamos por la trova rosarina, tiene algo que ver con los dones, y Daniel nos va a explicar un poquito el porqué de esta letra y para qué.
3: Bueno, ahí viste, Titi, cuando escuchamos recién la Oración del Remanso, en una parte dice: Cristo de las redes, no nos abandones, y en los espineles déjanos tus dones. Los espineles son líneas que dejan colocadas con anzuelo y un flotador. Las dejan, las tiran ahí y bueno, se van. Y al otro día pasan a ver si engancharon algún pescado. Y viste que Guaraní también habla de los espineles.
2: O sea, los espineles son...
3: Sí, son líneas que tiran en el río con un anzuelo y un flotador ahí. Atada, todo atado, ¿no?
2: Da.
3: Y después se enganchan al otro día o al rato, a la hora, no sé, van, revisan a ver si quedó enganchado algún pescado. Y bueno, en los espineles déjanos tus dones. Y bueno, ¿qué son los dones? Los dones son el pan y el vino que los fieles llevan al altar para que el Padre los pueda transformar en el cuerpo y la sangre de Cristo. Cuando va caminando desde la entrada de la iglesia hacia el altar, llevando en el cáliz y bueno, y el vino
2: y el pan.
3: Y el pan. El vino y el pan son los elementos principales y representan los frutos de la creación y el trabajo del ser humano. En ellos también se simboliza la entrega de la propia vida de los fieles. Eso representa el pan y el trabajo.
2: Sí, que es la hostia.
3: Sí, bueno, y después el Padre transforma esos dones en la hostia, que después te la da para la comunión.
2: Bueno, muy bien. Muchas gracias por la explicación. Y la gente, a mucha gente le interesa esto. Y a veces me pide que expliquemos los temas, porque hay muchos temas que tienen un porqué. Más cuando no se trata tanto del amor y el paisaje.
3: Claro,
2: que
3: claro. Y este tema de la Oración del Remanso tiene una canción que ha sido cantada por miles de intérpretes. Sí.
2: Pero la trova rosarina, hace mucho ya me lo habían recomendado. Bueno, ahora sí, seguimos con clásicos. Dos clásicos, vamos. Tú y yo, lo mandamos para Razones de Piedritas, Los Nocheros. Carpa de Salta, los que mejor la hicieron en la historia fueron los Cantores del Alba. Así seguimos con folclore aquí en Peregrina, la 92.9.

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0: Bueno, continuamos con el programa, Daniel. Ahí tenemos llamados. Nos llamó un amigo, Horacio Jaimes. Nos dice que las letras de Riboldi Fraga, la mayoría son de Pablo Raúl Truyenque. Así que le agradecemos a Horacio, amigo, auspiciante hace años. Y bueno, nos escucha, así que le mandamos un abrazo muy grande a él y a toda su familia, que sigan disfrutando folclore. Y nos llamaron también de Piedritas, el amigo, el goleador Máximo, que tuvimos, el artillero, el cosmopolita, Tito Albarracín, le mandamos también un abrazo grande a él y a toda su familia. Nos pide un tema que después se lo vamos a pasar, se lo vamos a dedicar. Y ahora seguimos con la música, Daniel nos pasa los títulos y seguimos disfrutando de folclore, esto que es tan lindo aquí en Peregrina. Ahí
1: bueno, seguimos en Abriendo Tranqueras por la 92.9 FM Peregrina y vamos a escuchar a los Tucutucu en este temazo que hacen, que se llama Los Mareados, y después a Derroche por los Novas.
0: Bueno, va entonces.

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Bueno, seguimos. A ver si me... Vamos a ver acá. A ver si anda esto. Bueno, se me apagó la paradita. Pero bueno, vamos lo mismo, seguimos adelante con toda la música, todo el folclore aquí en Peregrina. Como aquella samba, Chaqueño Palavecino, La Amorosa, Dúo Coplanacu y Los Carabajal. Seguimos así con folclore en Peregrina, hasta el mediodía estamos juntos, ¿sí? Ahí va.

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0: Bueno, tenemos un llamadito ahí. A ver. Esto me va a matar a mí, ¿eh? Porque, a ver, ¿cómo es el tema? Tengo que buscar... Ahí me apareció Patricia Bullrich, nada que ver. Tengo que buscar 92.9 hasta que aparezca. Ahí lo busqué, pero no tengo retorno. Tengo algún problema de mi teléfono, puede ser, ¿no? Pues no escucho nada ahora. Así que estoy como... Ahí el amigo Martín, Martín Magnay, nos llama. Y ya lo teníamos en agenda. Ayer fue el Día Nacional del Chamamé. Por tránsito Cocomarola. Que después vamos a hablar un poquito de eso, ¿eh? Así que le mandamos un saludo grande a Martín y a todos los chamameceros que están esperando el momento percara. La mejor manera para escuchar chamamé. Sí, ayer Día Nacional, tiene ley, decreto, todo. 25.000, ya lo vamos a decir, el número de ley, todo. Pero ahí, 26, 24, por ahí, algo me acuerdo. Pero ya lo vamos a sacar. Así que le agradecemos. Ayer entonces, Día Nacional del Chamamé. Bien, vamos a continuar con la música. Pero antes de la música, vamos a ir al mercado de granos o de hacienda.
1: Seguimos con el mercado de granos.
0: Primero con hacienda. 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
1: Bueno, vamos a la última rueda de Cañuelas. Última rueda de negocios del día viernes. El consumo un poco se está bajó, y bueno, sigue lo que sigue muy firme es la vaca, pero bueno, no hay prácticamente vaca, muy firme, y el consumo ha bajado. Los novillos hasta 460 kilos, precios corrientes 4.500 pesos, hasta 490 kilos 4.400 pesos, hasta 500 kilos, 4.100 pesos. Para los novillitos, hasta 390 kilos, 4.600, 4.700, con un máximo de 4.800 pesos. Hasta 430 kilos, 4.100, 4.400 y 4.700 pesos. Para las vaquillonas, hasta 390 kilos, 4.100, 4.300 y 4.600 pesos. Y para las vaquillonas, hasta 430 kilos, casi en el límite con vaca, entre 4.000 y 4.100 pesos. Para los terneros, 4.800, 5.100 y 5.300 pesos. Para las vacas, poco volumen, como habíamos dicho, hasta vacas de más de 430 kilos, entre 4.400, 4.700 pesos. La vaquillona con quilaje de vaca, entre 4.200 y 4.400 pesos. Para el consumo, 2.600 pesos. No, perdón, para la conserva, 2.600 pesos. Para la conserva ya un poco mejor, 2.800 pesos. Para la manufactura, 2.900 pesos. Y para los toros, 2.900 hasta 3.600 pesos.
0: Perfecto. 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Ahí va.
1: Bueno, vamos a los precios. Para trigo Rosario, 341.400 pesos. Para el maíz, 299.000 pesos. Y para la soja, 560.000 pesos. Vamos para a los futuros. Chicago, trigo, la posición septiembre, 275 con 50 dólares para la posición diciembre, 282 con 50 también dólares y 287 con 50 para la posición marzo para el maíz, 202 con 75 para la posición septiembre, para la posición diciembre 212 dólares y 217 para la posición marzo, y la soja para los contratos de septiembre 464 con 75 para los contratos de noviembre 468 dólares. Y acá también vamos a agregar una información que es de interés, porque con esto del auge de los commodities, tanto soja, maíz como petróleo, el BEMA, que es donde cotizan todas las acciones, sacó dos nuevos valores. Y desde lunes, si querés comprar acciones de soja, futuros de soja y futuros de maíz, lo podés hacer. Salieron para poder comprar el lunes. Antes no existían y bueno, ahora lo pudieron hacer.
0: ¿Algo nuevo, una forma de asegurarse o de ahorrar?
1: Y puede comprar cualquier individuo también, porque no sé cuánto estará cotizando una acción, pero bueno, podés comprar, cualquiera puede comprar futuros. Bueno,
0: perdone mi ignorancia, pero la soja ahora está mucho mejor que
1: y
0: a
1: bueno, futuro. claro, sí, bueno, porque ha tenido un auge todos los commodities en estos últimos días. Y bueno, tanto petróleo sí, hay cantidad de opciones para comprar, pero en los cereales no existía esto. Bueno, a partir de lunes podés comprar futuros de soja y futuros de maíz. Próximamente, creo que a corto plazo, van a salir también los futuros del trigo.
0: Perfecto. Bueno, y muy completo, como siempre. 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Vamos ahora a Canto a Monte Quemado. Para recordar Monte Quemado, no hay como los manceros santiagueños. Y Paraguaya Linda, los fronterizos, siempre con lo mismo decimos, que en cada tema, en algunos temas, trataban de resaltar la voz de cada uno de ellos. En esta resalta la voz del bajo Moreno. Así que vamos a escucharla, y en especial la voz de Moreno. Ahí va.

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Bueno, continuamos. Se viene el Chango Nieto, el querido amigo Chango. Y Daniel Toro, que lo tengo pedido. Mama vieja, el Chango Nieto. Zamba para olvidarte está considerada una de las 5 mejores zambas de nuestro canto popular. Daniel Toro la hace y seguimos así con folclore en Peregrina, la 92.9, la radio de todos. Ahí va.

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7: Bueno, claro que sí, nos vamos con la música de Percara, Chajarí, Entre Ríos, el amigo Martín Magnelli, en este caso Tránsito Coco Marola. ¿Por qué? El 19 de septiembre se recuerda por el fallecimiento de Tránsito Coco Marola, conocido como el Taita del chamamé, y por ley nacional que se oficializó en el año 2009, ley número 26.558, para valorar esta música del litoral. La UNESCO declaró al chamamé Patrimonio Cultural de la Humanidad en diciembre del 2020. Hay muchísimo más de Coco Marola. Se podría decir que de muy chico empezó a hacer música y a tocar para ayudar a sus padres. Bueno, la pasó mal y después llegó a ser el padre del chamamé, porque por él, por el día de su muerte, de su fallecimiento, se celebra el día de ayer, 19 de septiembre, el Día Nacional del Chamamé. Y aprovechando que estamos con chamamé y maderas Percara y Tránsito Coco Marola, el clásico Kilómetro 11 y Amor Ardiente por Tránsito Coco Marola.

0: de Defendiendo lo Nuestro. Siempre aquí por Peregrina, la 92.9. Nos quedó un dato también de Invernada, que después Daniel nos va a aclarar. Tenemos un pedido también del amigo Pablo Torres. Mandamos un saludo también. Y bueno, a toda la audiencia también, un saludo grande a todos. Y después vamos a estar contando dentro de un ratito lo que se viene jueves, viernes, Yo para mí creo que es revolucionario. Vamos a ver qué pasa. Entonces, el gato, y volvemos en un ratito. Ahí va.
1: En esto de hacer humor con los viejos, nosotros pensamos...
2: Mientras escuchamos el gato Peters, nosotros vamos a tomar un mate más y a comer una medialuna de la holandesa.
0: Ah, maestro Pa.
2: Y geométricamente, bueno, geométricamente curva, visiblemente tentadora y psicológicamente necesaria.
0: Qué quilombo, es una medialuna impresionante, Bueno, bárbaro, vamos a comer medialuna curva, no sé cuánto. Le agradecemos al maestro de Pala, entonces.
1: Viejo, para contarte algo, uno manotea dicho literalmente, nadie te dice, había un chico, y te dice, había un viejo y una vieja, y cagaron los viejos. Si cuando nosotros éramos chicos hacíamos una ronda pidiendo que llueva, ¿no era una vieja la que estaba en la cueva? ¿Vos sabés lo que meté una vieja en una cueva? Y que no saliera el sol porque se casaba la vieja si llovía con sol. Nosotros mismos, esto yo creo que tiene que ver con la degradación de valores, ¿no? O sea, el humor empieza en esto de los valores degradados y la sociedad nuestra, lamentablemente, todavía degrada a nuestros viejos. Algún día a lo mejor se compone o se corrige, vamos en camino de ello, pero nosotros mismos en las viejas guitarreadas de estudiantes cantábamos una vieja canción de los parranderos que era una excusa para decir se va el caimán, se va el caimán, se va para Barranquilla. Yo no tenía la más puta idea de lo que era un caimán y dónde quedaba Barranquilla, porque Shakira todavía no existía, qué importancia podía tener Barranquilla, pero era una excusa para contar peripecias de los viejos y las viejas que a nosotros nos encantaba. Así, un viejo y una vieja se fueron a lavar las medias, la vieja lavó las blancas, el viejo lavó las negras, y nos cagábamos en risa con esa boludez. Y hacíamos sentar a las viejas en lugares peligrosos.

Bueno, terminamos abriendo tranqueras, 9:30 de la mañana. Es el momento de nuestro queridísimo amigo Gato Peters, que desde hace años y va a seguir por mucho más, separándonos, abriendo tranqueras,

boludez. Estaban moras enteras. Hacíamos subir las viejas a lugares peligrosos. Una vieja se subió a una planta del apacho y de abajo se le vio la máquina de hacer muchachos. Se va el caimán, se va el caimán. Pero escuchame una cosa. Primero que hace subir una vieja una planta, mira si se cae, se quiebra la cadera, tenés un juicio, un quilombo que no cantás nunca más. Y segundo, que para subirle una planta y mirarle de abajo la máquina de hacer muchacho, hubiera sido mejor una joven, boludo, que una vieja. ¿Para qué hacíamos subir una vieja? Y encima estábamos toda la noche porque los que estaban en la rueda de la guitarreada, parados haciendo rostro y tomando whisky o vino, vaso plástico, esos vinos primo hermano del fli, una acidez de estómago, te cortaban acá, viste, con el vaso de plástico ese, pero la marca de los vinos sonrisa de tigre, porque decía, ¡ah, cómo tomaba! Y vos sabés que esos tipos estaban parados y por ahí decía, ¡aro, aro!, que era como decir pido la palabra, ¡aro, aro, aro!, y vos lo dejabas intervenir para que el tipo interactuaba con la guitarreada y largaba esas relaciones que escribíamos nosotros mismos, vaya pelotuda, que decía, ayer pasé por tu casa, me tiraste con un corpiño, mañana paso de vuelta, tirame con el relleno, se va el caimán, se va el caimán, se va para Barranquilla. Y nosotros hacíamos suspirar las viejas, una vieja se sentó arriba del obelisco y en el suspiro decía, parece la de Francisco, se va el caimán, se va el caimán, se va para Barranquilla. Y nosotros queríamos evolucionar, no pudimos evolucionar, culpa de un mamado. Vos sabés que había un tipo que en la casa mientras estudiaba toda la semana practicaba un aro aro ingenioso y filoso y lo quería largar ese sábado a la noche, salía y se liberaba. Era medio zafado el aro aro que él había practicado, pero a él a esa altura de la noche los alcoholes le habían liberado frenos, inhibiciones, todo le chupaba un huevo, decía cualquier barbaridad. Para nosotros no era lo mismo, porque en la primera fila de la guitarreada se sentaban unas chicas que nosotros queríamos que se quedaran hasta el último para cuando dejábamos la guitarra a ver si nos podíamos arrimar. En esa época no era como ahora que las mujeres se maman como los hombres o peor, no chupaban las mujeres. Las chicas estaban frescas, así que si uno venía y se zafaba mucho se te iban a la mierda la guitarreada porque les daba vergüenza. Así que al mamau lo teníamos en la cantina con una doble fila de cuatro marcándolo. Y se chorreaba y ¡aro, aro! Y nosotros una vieja se sentó arriba del mojinete. Ni idea que era mojinete, pero de imaginar la rima nos cagábamos de risa nosotros. Y nosotros teníamos ganas de arrancar para otro lado, modernizarnos con cosas más livianas. Que si un chico y una chica se fueron a un laver rap, la bocada uno lo suyo, pagaron por la mitad, se va el caimán, se va el caimán, se va para otra ciudad. Teníamos ganas de evolucionar. Una chica se sentó enfrente de una Nintendo, cruzó las piernas y se vio que era un travesti tremendo. Se va el caimán, se va el caimán. Una chica se sentó enfrente de un gabinete, abrió el Facebook, mandó un tweet y todo en un periquete. Se va el caimán, se va el caimán, fíjate dónde se mete. Pero aquel mamau nos derrotó, porque cuando se mamaron la doble fila que lo custodiaba él, desbordó las líneas de defensa, se plantó en el medio de la guitarreada y largó el aro aro de él, que era ingenioso, sí, pero que desparramó la guitarreada a la mierda. Y terminó la fiesta de esa noche, porque ese día el chupao dijo, ayer pasé por tu casa y me tiraste con una perla, mañana paso de vuelta, tirame con una concha si tengo donde ponerla. Se va el caimán a la mierda. Charlie Martínez, guitarrero de aquella guitarreada de La Plata, hace muchos años.

0: seguimos con la música por la 92.9 FM Peregrino, en esto que es Defendiendo lo Nuestro, el programa de radio que desde hace 25 años viene reinando sobre la faz de la tierra del folclore. Pero recuerde, la corona no es nuestra, la usamos, la honramos y sobre todo tratamos de no creérnosla. Y ahora vamos a seguir con la música y vamos a para un pedido de un amigo que siempre nos escucha, Pablo Torres, nos está pidiendo Están que arden los carnavales del Chango Nieto, por el Chango Nieto, y La Pucha con el Hombre por Sobreviviendo.
1: Así es, seguimos.

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1: Bueno, nos quedó algo de Hacienda. 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Algo que quedó de Hacienda, a ver, Daniel, que
2: así completamos el informe con la invernada, con los precios de invernada que nos manda nuestro amigo y productor de acá, de General Villegas. Uh-huh. Nos dice que por novillos promedio de 360 kilos, precio 5.100 pesos, uh-huh, con un plazo de 30 días. Y también otra categoría, también de 250 kilos, por un precio de 6.500 pesos con 45 días de plazo. Destetados, libre de enteros, o sea, todos capados, libre de tuertos, todo sanidad perfecto y una sanidad completa de los terneros. Estos terneros, 500 son. Uh-huh. 500 terneros de 250 kilos, 6.500 pesos.
1: Ve bien, ¿eh? Sí. Anda bien la hacienda entonces, ¿no?
2: Bien.
1: Sí. Anda bien. Bueno. Vamos a continuar, vamos a seguir con la música. Se viene ahora unos pedidos.
2: En realidad, lo que se quedó un poco es la exportación, los cortes de exportación.
1: A ver.
2: Eso se quedó estable desde hace un tiempo que...
1: Está tranquilo.
2: Sí, está tranquilo, exactamente.
1: Bien. Me decía que le habían pedido un tema.
2: ¿Qué sí, le pidió tema? Me pidió un tema el maestro de pala de la holandesa, bueno, Titi.
1: Vamos a cumplir, ¿eh?
2: Así que vamos a cumplir, que nos está escuchando ahí. Hoy no está trabajando, hoy está...
1: Descansando,
2: pero siguiendo ahí el programa.
1: Alegramos el corazón los chakras.
2: Le mandamos un saludo.
1: Y para el maestro de pala, acá amigo de Daniel, cuando cante el gallo azul, lo canta, ayúdeme con el nombre, porque
2: a ver.
1: La Baroña es acá, un nombre rarísimo tiene, pero bueno.
3: Lavanois, Lavanois, que debe ser Lavanois, Corredo y Lucas Subo. Él es un nombre francés.
1: Perfecto, entonces ahí vamos con Alegrame el Corazón y Cuando Cante el Gallo Azul. Sigue esto que es Defendiendo lo Nuestro Siempre por Peregrina, la 92.9.

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1: Bueno, pero vamos a aclarar que no son 48, ya van 50 años, que después vamos a corregir. 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Ahora le damos el pase.
2: Medio siglo, Titi. Podemos decir que medio siglo.
1: Medio siglo.
2: Y abriendo tranqueras y defendiendo lo nuestro, un cuarto de siglo.
1: Impresionante, ¿eh? Bien sacada la cuenta. Le vamos a dar el pase a Daniel, que tiene algo que decirnos. A ver.
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1: Empezamos, después vamos a dejar el comentario, vamos a comentar algo de lo que se viene los jueves y viernes. Interesante el tema. Yo después le voy a pasar algo que nos subió nuestra compañera Antonella ahí a las redes, no sé cómo es el tema, pero ya lo voy a ir entendiendo de a poco. Pues yo soy de la época del mensaje tipo Chasqui, ¿se acuerdan? Se llevaba,
2: claro,
1: uno,
2: claro.
1: Le decía otro.
2: No te llevas bien con la tecnología, pero te llevas muy bien con el contenido, vos.
1: Y claro,
2: sí,
1: yo
2: sí.
1: Me decían
2: con la no, te llevas bien con el contenido, porque con la hipótesis de mínima, a vos te dicen hola y nos sacás a pasear por todo el mundo.
1: No, claro, pero además me decían que yo agarraba el caballo y me iba hasta el pueblo a contarle a fulano lo que pasaba. Y me hacía 7 kilómetros, y, pero la noticia llegaba igual, que es lo importante. Lo que pasa es que uno se ha criado hoy. Hoy tempranito decía, qué raro que me crié tomando mate y no soy bueno preparando el mate. Pero a veces preparo, violo, estamos de las 6 con el mismo mate.
2: Muy bueno, muy bueno. La verdad,
1: o sea que tan malo no soy. No. Algo me ha quedado del campo. Eterno amor. Mandamos para Piedritas este tema por los manceros santiagueños. Y Luna Playera, estos amigos que cantan muy, pero muy bien, Los Duendes del Folclore. Ahí va.

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Seguimos con la música en esto que es Defendiendo lo Nuestro por la 92.9 FM Peregrina. Y vamos a escuchar ahora a Valeria López Vilas, Memorias de Amar, y La Serenateña por Los Engualichados. Seguimos con la música en Defendiendo lo Nuestro.

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3: Bueno, por ahí estoy con las anteojeras, esta con la orejera. A ver. ¿Cómo hago acá para subir el volumen, no? No lo subo. Qué duro soy. Terrible. ¿Qué de tecnología me falta? Bueno, pero lo lindo es que estamos recibiendo muchos llamados y muchos llamados nos piden que pongamos algo del Indio Pampa, el amigo Indio Pampa, que tanto hizo por nuestro folclore, llegó a cumplir su sueño, lo va a seguir cumpliendo, porque todos piden una pronta mejoría para el Indio, yo también, así que en un ratito vamos a estar con temas del Indio Pampa, para cubrir los llamados de mucha gente que nos está diciendo que dediquemos algo, que hagamos algo del Indio Pampa, que tenemos mucho material y bueno, y todos le desean una pronta mejoría, Indio, nosotros de acá también, que te pongas fuerte de nuevo, sabemos que va a ser así porque tenés mucha fuerza, así que adelante. Pero después vamos allá a poner tus temas y vamos a hablar un poquito. Ahora vamos con dos temas que tenemos. Daniel, ¿tiene algo para decir ahí? No, todavía no. Lo dejamos para después. Esto es improvisado todo porque esto es al aire en vivo, que es lo lindo. Porque tengo pedidos también de los llamados que entran. Me piden Bonita por el grupo Gualicho. Esto es un joropo. Joropo de la zona, allá podríamos decir Misiones, un poquito más abajo. Apareció este género musical.
4: Aquí hay que cantar, Titi, esto.
3: Hay que cantar, hay que tener la garganta de Gualicho o de los Tres del Río. Claro. Con mucho falsete, mucha estirada de voz, terrible. Y vamos a poner, a recordar un grande de General Villegas, al Chato Aguilar, que lo recuerda muy bien con Dorito López, con un tema que tituló La Murga de Rafael. Para todo Villegas, nadie se va a olvidar del Chato. Sigue el folclore aquí en Peregrina.

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1: Casa Tanta Miguelito. Gente que nos preguntaba cómo estaba y los deseos de que se mejore prontamente. Ya estamos al aire, Antonella, ahí. Ahora sí, buenos días, indio querido, ¿cómo andás?
2: Buenos días,
1: Quinti,
2: buenos días a toda la audiencia. Bueno, acá estamos, como quien dice, en nuestra ciudad nativa, en nuestro pago, no en las circunstancias como quisiéramos, pero bueno, en otras un poco más complicada, pero luchando para salir de la situación, ¿no? Siempre firme y con ganas, por supuesto.
1: Con toda la fuerza, por supuesto, indio, de acá te vamos a mandar todo lo que podamos para que te tengamos de nuevo en ese sueño que cumpliste, que fue estar entre los mejores animadores de jineteada y todas esas cosas que te encantan. Así que el deseo nuestro va a ser a través de la música. Ahora vamos a poner dos temas tuyos porque la gente nos está pidiendo tus temas y hay muchos deseos de que te mejores pronto, ¿eh? Eso es lo que nos pide la gente, indio.
2: Sí, yo creo que sí, la verdad que ha sido una cuestión de que han explotado las redes y todo eso. Bueno, será lo que por ahí uno con el tiempo ha podido sembrar y es lo que puede llegar a cosechar, ¿no? Pero bueno, siempre dije que iba a estar nombrando a mi pueblo y al lugar donde había nacido y al lugar que quería representar, ¿no es cierto? Uh-huh. Así que, bueno, yo en mi parte creo que lo he logrado. Como decimos, pudimos llegar a los más grandes festivales llevando el nombre de General Villegas. Así que eso para mí ya es un orgullo. Y hoy lo que la gente devuelve con llamadas y con cosas que me escriben, que algunas por ahí pido disculpas de no contestar pronto porque no las puedo ver, pero que realmente cuando bueno me las leen o que puedo escuchar los audios por teléfono, a uno le hacen realmente muy bien, ¿no? Uh-huh. Entonces ahí llega el momento que dice uno, tan malas cosas no se han hecho, pero bueno, es lo que a uno nos toca. Yo enfrento la realidad.
1: Sí.
2: Me hago cargo de lo que a uno le pasa y es así. ¿Y qué va a hacer?
1: Dale, es la vida, pero con la fuerza de toda la gente, indio, vas a volver a andar, quédate tranquilo. Dios va a estar de tu lado y toda la gente que te apoya te va a dar muchísima fuerza para que vuelvas a hacer lo que te gusta, no te quepa duda. Yo de acá te mando un abrazo enorme y disfruta esto que lo cantás vos, y es lo que la gente me pide. Voy con los temas, indio, y ya estaremos en otra comunicación. Que te mejores muy pero muy pronto, indio. Toda la fuerza del mundo para vos, ahí va.
2: Bueno, gracias, Titi. Bueno, un saludo para todos y un abrazo a la distancia. Chao, chao, gracias.
1: Bueno, se viene el indio Pampa entonces aquí en Peregrina. El puesto en Elisa, lo que piden. El sueño del jinete. Indio Pampa para toda la audiencia acá, por Peregrina.
3: Como siempre, me llama Daniel Piris, el hombre de América, que quería que le animara una jineteada. Le dije que sí. Y cuando llegó aquel día, nos fuimos con mi compañero de huella, con Carlito Gaspar, hasta esos pagos. Al pasar por la estancia La Elisa, me encuentro que aquel puesto, donde vivió tanto tiempo Puchungo Brazategui, domadora en aquel entonces, y la que alguna vez fue nuestra segunda casa, por orden del patrón, había pasado a ser tapera. Sentí mucha pena por eso, y ese día me sirvió para escribir El puesto de La Elisa. De Villegas a Rivadavia.

algún día a pasar por esta huella. Debajo un poncho de estrellas te dejaré mi poesía. Dios quiera sea mi guía sin perder el consonante, pues sin dudar un instante de cantarte tengo empeño.

Y para el hombre jinete, que sueña con ser campeón algún día, que tiene la ilusión de poder llegar al segundo festival más grande de doma y folclore de Latinoamérica, Diamantes Entre Ríos, le dejo este verso de un hombre que el destino quiso un día que corriera esa suerte. Recibe correspondencia que Diamante lo invitaba a su festival. Esa carta me sirvió para escribir El sueño de un jinete. Al fin enero ha llegado, otro año que pasó.

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2: Bueno, ahí continuamos, pasaron los dos temas del Indio. Saludo grande al Indio, toda la fuerza. Y ahora sí, los dejo. Daniel tiene algo para decirles, así que le vamos a dar la palabra a él, a ver qué nos dice.
3: También me sumo a los saludos y la pronta recuperación del indio Pampa. Y bueno, yo me acuerdo cuando él hizo este tema de la Elisa. Yo, cuando era chico, un primo mío trabajaba ahí en la Elisa. Ajá. Sebastián Rodríguez, de San Sinena, porque la Elisa está entre San Sinena y América. Ajá. Así que bueno, mi padre y mi madre siempre nos llevaban ahí.
2: Trajo recuerdos.
3: Y me decía, sí, la estancia de la Elisa de Arriet en ese momento, no sé ahora cómo.
2: Bueno, perfecto. Adelante.
3: Ahora tenemos algo para decir. Ahí en el hall del colegio del IMI hay un huesito. Este huesito es de los restos de Mamantula. Este huesito no representa solo una historia que tenemos que conocer, sino también una forma de mirar al otro, una forma de entender que la fe no se queda quieta, que la esperanza no se declama solamente, que la solidaridad no es una palabra bonita escrita en la pared. La solidaridad es verdadera cuando se transforma en un gesto. Y eso es lo que queremos hacer desde la radio, porque estamos por hacer un programa solidario y vamos a sortear una canasta de alimentos. Puede parecer un premio, pero queremos que sea algo más. Queremos que sea un gesto, una canasta que llegue a una familia, una ayuda concreta, una manera sencilla de decirle a alguien: no estás solo. Y ahí aparece la enseñanza de Mamantula: ofrecer una mano, un alimento, una palabra, una ayuda, un gesto de solidaridad. Y también que esta historia pueda llegar a los chicos, que puedan aprender que una persona no se recuerda solo por lo que dijo, sino también por lo que hizo por los demás. Que puedan mirar ese huesito en el hall del colegio y descubrir que detrás de esa reliquia hay una vida que todavía nos invita a caminar hacia el otro. Por eso, desde la radio, queremos hacer nuestra pequeña parte. No vamos a cambiar el mundo con una canasta, pero quizás podamos cambiarle un poquito el día a alguien. Y a veces la solidaridad empieza exactamente así, con algo pequeño que en manos de muchos pueda convertirse en algo enorme, como ese pequeño huesito de Mamantula, pequeño en su tamaño, inmenso en su significado, y como esta canasta que hoy vamos a poner en juego, un alimento, un gesto, una ayuda, una pequeña manera de hacer que la esperanza también tenga donde sentarse a la mesa. Hacete parte, sumate a este programa solidario y ayudamos a que esta historia de Mamantula no quede solo en el colegio, ni en los libros, ni en la memoria, que siga caminando de corazón en corazón, de familia en familia y de mano en mano.
2: Perfecto, Daniel, déjeme agregar una cosita nada más. La canasta va a ser quincenal. Cada 15 días se va a estar sorteando una canasta de alimentos. Esto va a ser, va a arrancar el jueves que viene, jueves y viernes, y ya el próximo jueves y el viernes está el primer sorteo. Y así sucesivamente. Vamos a estar los jueves y viernes, cada 15 días se va a estar sorteando la canasta. Pero no importa. Estamos ahí, estamos hablando de solidaridad y viene un tema que eligió Daniel para la ocasión. Después vamos a seguir hablando de esto. Ahí va el tema.

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0: Bueno, continuamos con la música, ¿eh? Se viene Jamás los Chalchaleros. Y este pedido que tenemos, el Gavilán, Fragolini y Lascano. 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

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Y ahora vamos a seguir con la música en esto que es Defendiendo lo Nuestro. Y vamos a escuchar a Facundo Toro por Seguirte la Corriente y La Pucha con el Hombre por Dos de Copa.

Bueno, continuamos, seguimos y vamos a dedicar estos temas. Acá me piden. Bueno, yo no tenía anotado, pero bueno, en fin, van, porque me acuerdo. Si un día fui tu cantor, para amigo Enrique, que lo está esperando por el más grande, por el número uno, por Horacio Guaraní. Está en pista ya para salir, ¿no? Y después la flor amarilla nos pide Claudio dedicárselo para su mujer, por Tamara Castro. Guaraní y Tamara juntos, aquí en Peregrina, cumpliendo los pedidos. Ahí va.

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2: Bueno. Vamos a explicar un poquito lo que va a pasar este jueves y viernes de esta semana que viene. 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

0: 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Bueno, ¿algo para decir, Daniel, o lo guardamos para después?
1: Y seguimos con la música, si te parece bien.
0: Perfecto, entonces, Cosa Peligrosa, Los Nocheros y Eugenia Quevedo. Y Anacleto del Viento, Los Parientes.
1: Me parece importante también ahí, Cosa Peligrosa, Titi, que convocaron al Colo Vasconcelos de los Guaira.
0: Está con Rally ahora.
1: Sí, mirá.
0: Bueno, que vaya entonces.

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Bueno, seguimos con la música en esto que es Defendiendo lo Nuestro por la 92.9 FM Peregrina. Defendiendo lo Nuestro, el programa de radio que desde hace 25 años viene reinando sobre la faz de la tierra del folclore. Pero recuerde, la corona no es nuestra, la usamos, la honramos y sobre todo tratamos de no creérnosla. Y ahora vamos a seguir con la música y vamos a escuchar Sed de Amar por Valeria López Vila y Mi Pueblo es una canción por Canto del Alma.

0: Bueno, estamos para seguir, ¿eh? ¿Se viene Soledad? Bueno, vamos a... Ya nos estamos acomodando, nos queda muy poquito tiempo, Daniel, ¿eh? Tenemos estos dos temas y un chamamé que usted quería pasar.
1: Un chamamé para cerrar, porque, bueno, celebrando que ayer fue el día del chamamé, vamos a cerrar el programa de hoy con un chamamé. A todo
0: chamamé. Chamamé. Bueno, Piel Canela me pide acá. Claudio Mendoza manda, nos saluda al Indio, que se recupere pronto. Y tenemos varios llamados más, que bueno, ya después los pasaremos todos para saludar al amigo Indio Pampa. Bien, Piel Canela, Soledad, por Reconquista, esto lo tengo pedido, Fragolini y Lucio Jaimes.

0: Bueno, bueno, y Daniel quiere terminar con un tema dedicado a alguien. A ver cómo es la cosa.
1: Vamos a terminar con un tema bien, un cierre bien chamamecero, Titi, porque para celebrar que ayer fue el Día del Chamamé.
0: Día Nacional del Chamamé.
1: Así que bueno, se nos pasó la mañana volando, Titi.
0: Se lo dedicamos a Martín y a la gente chamamecera.
1: Se lo dedicamos a Martín y bueno, y a todos.
0: Y a todos los chamameceros.
1: Y vamos a escuchar ¿Cómo te va mi amor? Por Ángelo Aranda.
0: Ahí va entonces.

0: Bueno, bueno, estamos terminando ya casi, ¿eh? 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Ahora sí, Daniel, ¿sabe lo que se viene el jueves?
1: El jueves se viene entrelazos.
0: Entrelazos con frigorífico La Valeria y todos nuestros auspiciantes para este programa nuevo que vamos a intentar llevar adelante, yo creo que sí, con un montón de novedades. 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
1: Que se están preguntando,
0: le agradecemos mucho, sí. Mucha gente preguntando y muchos ya mandando mensajes, pero tienen que mandar los días jueves y viernes. Los teléfonos se los vamos a dar el jueves, ya los van a tener. Por las dudas, damos uno. 526217, y el suyo
1: 510128.
0: 510128. A partir de jueves, en esos teléfonos y alguno más, van dejando su nombre, apellido, tres últimos números del documento. Así, el próximo viernes ya se sortea el primer premio de frigoríficos La Valeria. Bueno, lo dejo que salude.
1: Bueno, nos vamos de, como decimos siempre, de este estudio de la 92.9 FM Peregrina, la cumbre de la mística de la espiritualidad cristiana.
0: Bien, yo saludo a Antonella, está en los controles, que la pase bien, tenga buena semana, usted también lo mismo, y nos vamos a encontrar con Antonella y con usted, ya ahora no el domingo, sino el jueves. El jueves en Entrelazos, nuevo programa en Peregrina. Será hasta entonces. Pásenla lindo. Chau.

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0: Aspen 102.3, Amy Winehouse, You Know I'm Not Good.
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0: Las 4 de la tarde, 1 minuto, cielo cubierto en Buenos Aires. La sensación térmica 23 grados 6 décimas, la humedad 74%. Se corrió la Maratón de Buenos Aires, donde participaron más de 16.000 atletas de 64 países. Esta edición de 42 kilómetros comenzó a las 7 de la mañana desde Figueroa Alcorta y Dorrego. El keniata Bethuel Chumba se consagró ganador con un tiempo de 2 horas 8 minutos y 22 segundos. El régimen de Irán amenazó con ataques devastadores contra bases de Estados Unidos si Washington comete un error. El mando militar informó que golpearía sin límite ni restricción los intereses estadounidenses en Medio Oriente. Teherán reiteró además que no reabrirá el estrecho de Hormuz hasta que se cumplan sus condiciones. 4 y 2 minutos, tenemos el cielo cubierto en Buenos Aires. La sensación térmica 23 grados 6 décimas, la humedad 74%.
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0: Estaremos compartiendo en los próximos minutos clásicos de Elton John, de Paul McCartney y también de Talking Heads. Comenzamos la hora con Duran Duran, Union of the Snake, en el fin de semana de Aspen 102.3.

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0: clásicos que compartimos en el fin de semana de Aspen 102.3 Elton John Club at the End of the Street.
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0: clásicos en el fin de semana de Aspen 102.3, Lynyrd Skynyrd, Sweet Home Alabama.
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0: 22 grados, 2 décimas en la temperatura, tenemos el cielo cubierto con algunas lloviznas en la capital federal, 4 de la tarde, 32 minutos, 74% la humedad. Se esperan tormentas, algunas localmente fuertes, para lo que resta de este día domingo. Mañana lunes mejoran las condiciones, pero una jornada muy ventosa en la capital y sus alrededores, con una temperatura mínima de 12 grados y una máxima de 17.

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0: Los clásicos que compartimos en este fin de semana en Aspen 102.3, F.R. David, World. 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
2: 4 de la tarde, 50 minutos en la Argentina. Tenemos en estos momentos en Buenos Aires 22 grados 2 de sensación térmica en este domingo de tiempo inestable y lluvias. Nosotros seguimos compartiendo los mejores clásicos durante todo el fin de semana. Player, Baby Come Back, en Aspen 102.3.

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1: Las 5 de la tarde, un minuto en la Argentina. Tenemos en Buenos Aires el cielo cubierto con lluvias. Sensación térmica 23 grados 6 décimas. La humedad 74%. Se corrió la Maratón de Buenos Aires, donde participaron más de 16.000 atletas de 64 países. Esta edición de 42 kilómetros comenzó a las 7 de la mañana desde Figueroa Alcorta y Dorrego. El keniata Bichwel Chumba se consagró ganador con un tiempo de 2 horas 8 minutos y 22 segundos. Rusia limitó la venta de combustible tras el ataque de Ucrania a la refinería de Kapotnia. El cupo por automóvil quedó fijado en 30 litros en las estaciones vinculadas a la empresa Gazprom, luego de una incursión nocturna con drones contra la planta del sureste capitalino. 5 y 2 minutos. Tenemos el cielo cubierto con lluvias en Buenos Aires. La sensación térmica 22 grados 2 décimas. La humedad 74%.
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2: Antes de un impasse de 9 años sin lanzar discos de estudio, el último álbum que Eric Clapton editó en los 80s fue Journeyman. En este trabajo de 1989, contaba nuevamente con colaboradores de lujo, como Mick Jones, del grupo norteamericano Foreigner, quien coescribió con Clapton la canción Bad Love. En el video de ese segundo corte del álbum, también se podía ver a otro gran colaborador, ni más ni menos que Phil Collins, sentado en la batería y haciendo los coros de esta canción que al año siguiente le daba un nuevo Grammy a Clapton. Desde su álbum Journeyman, escuchamos el clásico Bad Love.

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0: Domingo con los mejores clásicos en Aspen 102.3, Simply Red, The Right Thing.
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0: Los clásicos en este fin de semana en Aspen 102.3. Sigue Marley con The Melody Makers, Tomorrow People.
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0: 16 grados 6 décimas en la temperatura, cielo cubierto con una tormenta débil, 5 de la tarde 31 minutos, 92% la humedad. Se siguen esperando tormentas, algunas... Los clásicos en este fin de semana en Aspen 102.3, sigue Marley con The Melody Makers, Tomorrow People.
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0: tenemos los mejores clásicos en Aspen 102.3 y también tenemos lugar para lo nuevo. En este caso, un lanzamiento de este año 2026 y parte del disco The Age of Everything, el cantante británico y ex guitarrista de The Smiths. Escuchábamos a Johnny Marr, It's Time.
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0: Clásicos en Aspen 102.3 Black Wonderful Life.
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0: en 102.3 Dua Lipa, Don't Start Now. 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
1: Las 6 de la tarde en todo el país tenemos el cielo cubierto con lluvias en Buenos Aires. La sensación térmica 16 grados 6 décimas, la humedad 92%. Se corrió la Maratón de Buenos Aires, donde participaron más de 16.000 atletas de 64 países. Esta edición de 42 kilómetros comenzó a las 7 de la mañana desde Figueroa Alcorta y Dorrego. El keniata Bedwell Chumba se consagró ganador con un tiempo de 2 horas 8 minutos y 22 segundos. Rusia limitó la venta de combustible tras el ataque de Ucrania a la refinería de Kapotnia. El cupo por automóvil quedó fijado en 30 litros en las estaciones vinculadas a la empresa Gazprom, luego de una incursión nocturna con drones contra la planta del sureste capitalino. Cielo cubierto con lluvias en estos momentos en Buenos Aires. La sensación térmica 16 grados 6 décimas, la humedad 92%.
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1: Eddie Vedder supo ponerle su impronta como vocalista y guitarrista a la banda Pearl Jam, y también lo hizo en la edición número 45 de los premios Kennedy Center Honors en diciembre del año 2022 en Washington, como parte del tributo a U2 por su contribución a las artes escénicas en la cultura estadounidense. Presentó esta versión que compartimos ahora. Hoy en Clásicos en Vivo, Eddie Vedder, Elevation.

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0: Las 6 de la tarde, 15 minutos, 16 grados 6, la sensación térmica en la ciudad de Buenos Aires. Clásicos que compartimos en este fin de semana en Aspen 102.3, Madonna, Beautiful Stranger.
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0: clásicos que compartimos en este fin de semana en Aspen 102.3 de Ramones, Needles and Pins.
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0: 14 grados 7 décimas en la temperatura, cielo cubierto con tormentas hasta hace pocos minutos, las 6 de la tarde 29 minutos, 90% la humedad. Se siguen esperando chaparrones para lo que resta de este día domingo. Ya mañana lunes mejoran las condiciones, pero tendremos una tarde ventosa en la capital y los alrededores, con una temperatura mínima estimada en 12 grados y una máxima de 17.

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0: 6:47, con 14 grados 7 de temperatura en la ciudad. Nosotros compartiendo los clásicos en este fin de semana en Aspen 102.3. Eddie Grant, Do You Feel My Love?
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0: Celestino Migliore Castro Miguel. En este 25º domingo del año, Jesús narra una parábola desconcertante para los criterios humanos. En ella veremos cómo los pensamientos de Dios no son nuestros pensamientos. Dios es Padre y por ello trasciende infinitivamente nuestra idea de justicia y se atiene principalmente a su amor misericordioso para con todos. Cantamos
1: de la página 5, en el nombre de Dios.

0: Padre, y del Hijo, y del Espíritu Santo. El Señor que dirige nuestros corazones para que amemos a Dios, esté con todos ustedes. La liturgia de la palabra de hoy nos habla de la misericordia de Dios, con la cual Dios nos trata siempre. Confiando en ella ahora, pidámosle humildemente perdón para que de manera digna participemos en estos sagrados misterios de nuestra fe, uniéndonos en oración por la radio peregrina con todos nuestros hermanos que nos siguen por este medio, siendo enfermos, imposibilitados de participar con nosotros en este templo de la Eucaristía. Yo confieso ante Dios Todopoderoso y a ustedes, hermanos, que he pecado mucho de pensamiento, palabra, obra y omisión, por mi gran culpa. Por eso ruego a Santa María Siempre Virgen, a los ángeles, a los santos y a ustedes, hermanos, que intercedan por mí ante Dios nuestro Señor. Dios Todopoderoso, tenga misericordia de nosotros, perdone nuestros pecados y nos lleve a la vida eterna.
1: Amén.
0: Señor, ten piedad.
1: Señor, ten piedad.
0: Cristo, ten piedad.
1: Cristo, ten piedad.
0: Señor, ten piedad.
1: Señor, ten piedad.
0: Gloria a Dios en el cielo y en la tierra, paz a los hombres que ama el Señor. Por tu inmensa gloria, te alabamos, te bendecimos, te adoramos, te glorificamos. Te damos gracias, Señor Dios, Rey Celestial, Dios Padre Todopoderoso, Señor Hijo Único Jesucristo, Señor Dios, Cordero de Dios, Hijo del Padre. Tú que quitas el pecado del mundo, ten piedad de nosotros. Tú que quitas el pecado del mundo, atiende nuestras súplicas. Tú que estás sentado a la derecha, Padre, ten piedad de nosotros. Porque solo tú eres santo, solo tú, Señor, solo tu Altísimo Jesucristo, con el Espíritu Santo, en la gloria de Dios Padre. Amén. Oremos. Dios nuestro, que estableciste el fundamento de la ley divina en el amor a ti y al prójimo, concédenos que cumpliendo lo que mandas, merezcamos alcanzar la vida eterna. Por nuestro Señor Jesucristo, tu Hijo, que vive y reina contigo en la unidad del Espíritu Santo y es Dios por los siglos de los siglos.
2: Amén. En la primera lectura, el profeta Isaías muestra a Dios siempre dispuesto a compadecerse y perdonar a quienes lo buscan.
3: Lectura del libro de Isaías. Busquen al Señor mientras se deje encontrar. Llámenlo mientras está cerca. Que el malvado abandone su camino y el hombre perverso sus pensamientos. Que vuelva al Señor, y Él le tendrá compasión a nuestro Dios, que es generoso en perdonar. Porque los pensamientos de ustedes no son los míos, ni los caminos de ustedes son los caminos. Oráculo del Señor. Como el cielo se alza por encima de la tierra, así sobrepasan mis caminos y mis pensamientos a los caminos y a los pensamientos de ustedes. Palabra de Dios.
2: Te alabamos, Señor.
4: El Señor está cerca de aquellos que lo invocan.
2: El Señor está cerca de aquellos que lo invocan.
4: Día tras día te bendeciré y alabaré tu nombre sin cesar. Grande es el Señor y muy digno de alabanza. Su grandeza es indonable.
2: El Señor está cerca de aquellos que lo invocan.
4: El Señor es bondadoso y compasivo, lento para enojarse y de gran misericordia. El Señor es bueno con todos, y tiene compasión de todas sus criaturas. El Señor es justo en todos sus caminos y bondadoso en todas sus acciones. Está cerca de aquellos que lo invocan, de aquellos que lo invocan de verdad.
5: El Señor está cerca de aquellos que lo invocan.
2: En la segunda lectura, para San Pablo, la vida es creer y seguir a Cristo con el compromiso de darlo a conocer a todos.
6: Lectura de la carta del apóstol San Pablo a los cristianos de Filipos. Hermanos, estoy completamente seguro de que ahora, como siempre, sea que viva, sea que muera, Cristo será glorificado en mi cuerpo, porque para la vida es Cristo y la muerte una ganancia. Pero si la vida en este cuerpo me permite seguir trabajando fructuosamente, ya no sé qué elegir. Me siento urgido de ambas partes. Deseo irme para estar con Cristo, porque es mucho mejor, pero por el bien de ustedes es preferible que permanezca en este cuerpo. Tengo la plena convicción de que me quedaré y permaneceré junto a ustedes, para que progresen y se alegren de mi fe. De este modo, si regreso y mi presencia entre ustedes les proporcionará un nuevo motivo de orgullo en Cristo Jesús. Palabra de Dios.
2: Oramos, Señor. En el Evangelio Jesús nos habla a través de una parábola, que Dios obra generosamente y con la libertad del amor.

0: El Señor esté con ustedes. Evangelio de nuestro Señor Jesucristo según San Mateo. Jesús dijo a sus discípulos: muchos de los primeros serán los últimos, y muchos de los últimos serán los primeros, porque el reino de los cielos se parece a un propietario que salió muy de madrugada a contratar obreros para trabajar en su viña. Trató con ellos un denario por día y los envió a su viña. Volvió a salir a media mañana y al ver a otros desocupados en la plaza les dijo: vayan ustedes también a mi viña y les pagaré lo que sea justo. Y ellos fueron. Volvió a salir al mediodía y a media tarde e hizo lo mismo. Al caer la tarde salió de nuevo y encontrando todavía a otros les dijo: ¿cómo se han quedado todo el día aquí sin hacer nada? Ellos le respondieron: nadie nos ha contratado. Entonces les dijo: vayan también ustedes a mi viña. Al terminar el día, el propietario llamó a su mayordomo y le dijo: llama a los obreros y págales el jornal, comenzando por los últimos y terminando por los primeros. Fueron entonces los que habían llegado al caer la tarde y recibieron cada uno un denario. Llegaron después los primeros, creyendo que iban a recibir algo más, pero recibieron igualmente un denario. Y al recibirlo, protestaban contra el propietario, diciendo: estos últimos trabajaron nada más que una hora, y tú les das lo mismo que a nosotros, que hemos soportado el peso del trabajo y el calor durante toda la jornada. El propietario respondió a uno de ellos: amigo, no soy injusto contigo. ¿Acaso no habíamos tratado de un denario? Toma lo que es tuyo y vete. Quiero dar a este que llega último lo mismo que a ti. ¿O no tengo derecho a disponer de mis bienes como me parece? ¿Por qué tomas a mal lo que sea bueno? Que yo sea bueno. Así los últimos serán los primeros, y los primeros serán los últimos. Palabra del Señor.
1: Gloria a ti, Señor Jesús.
0: Queridos hermanos y hermanas, el Evangelio de hoy comienza y termina con la misma frase, una frase, podríamos decir, enigmática. Muchos de los primeros serán los últimos y muchos de los últimos serán los primeros. En estos domingos leemos los evangelios, los pasajes del Evangelio de San Mateo que tratan el tema del reino de Dios. Y con esta parábola y con el mensaje de ella, también Jesús quiere dejarnos algunas verdades que nos ayudan a entender cuán grande es la misericordia de Dios y cómo hay que ver la figura de Dios, que quiere que todos los hombres se salven, que todos lleguen al conocimiento de la verdad, así como lo dice el apóstol. Jesús pronuncia estas palabras, narra esta parábola en el contexto, en cierto contexto religioso y social de su época. Se enfrentaba con los fariseos y escribas, los expertos en la ley del Antiguo Testamento, ley de Moisés, que vivían y realizaban su vida religiosa con esta convicción que hay que cumplir la ley de Dios al pie de la letra, que esto asegura en un lugar en cierto sentido privilegiado en el reino de Dios. Se sentían con derecho de despreciar inclusive a los pecadores y a los ignorantes. Por eso también se enfrentaron con Jesús, viéndolo sentarse a la mesa con los pecadores. Justamente mañana vamos a celebrar la fiesta del autor del Evangelio de hoy, de San Mateo, que era un publicano, pecador, ladrón, traiciona a su patria, cobrando los impuestos a favor del Imperio Romano. Y Jesús le dice mañana, sígueme, dejó todo, se convirtió. Y es el autor del Evangelio y es santo. Así que Jesús, con esta frase que leemos al principio y al final, y con el contenido de la parábola, nos dice: mi misión es buscar a la gente perdida en cierto sentido, quiero salvar a toda persona humana. Y es verdad que estas personas en distintas etapas de su vida van a entrar a mi viña. Y es así hasta el día de hoy. Nosotros por ahí podríamos decir que el día de nuestro bautismo hemos tratado con el Señor por este denario y seguimos toda la vida por el camino de la fe, de la iglesia, de Él, cumpliendo la ley, sabiendo que al final de este camino vamos a recibir este denario, que es la felicidad eterna en el cielo. Pero también hay nuestros hermanos que piden los sacramentos en la terapia intensiva, cuando ya les quedan horas de la vida. Hay otros que se les murió el hijo, se enteraron de que tienen una enfermedad terminal, piden la reconciliación con Dios. Se dieron cuenta que así es el momento de la conversión. Nos acordamos de la escena de la crucifixión del Señor. El buen ladrón le pide a último instante de su vida, siendo también crucificado: Señor, acuérdate de mí cuando llegues al paraíso. Esta es la misericordia de Dios. Siempre espera nuestro arrepentimiento, nuestra entrada a la viña del Señor. Los que trabajaron todo el día no entendieron la generosidad del dueño de la viña. Esto también nos dice, a veces nos llama a que sepamos alegrarnos de del retorno de cada persona, de integrar, de volver al camino de Dios o empezar a hacerlo. Siempre eso debe ser la causa de alegría de cada uno de nosotros. Sí, nos parece que nosotros trabajamos desde la mañana hasta la noche en el reino de Dios, en la viña del Señor, y que por ahí a veces algún pensamiento parecido a los que trabajaron en la viña del Evangelio de hoy es algo parecido. No, Dios es generoso en su misericordia y no es una lógica humana que domina en el reino de Dios, sino es el pensamiento diferente al nuestro, y de lo cual también nos habla la primera lectura del profeta Isaías, donde Dios dice que los pensamientos de ustedes no son los míos. La relación con Dios nunca es comercial. Nunca uno puede decir, bueno, cumplo esto, esto, esto, y Dios me debe dar esto, esto y esto. No. Dios va por otro camino en estos temas de la salvación, diciendo, siempre hay tiempo para entrar a mi viña. Ojalá todos lo hagan hasta poder entrar. Pero nos damos cuenta que no siempre es así. Algunos demoran, y demoran mucho, a veces hasta último momento. Por eso pidamos al Señor que siempre tengamos presente en nuestro corazón, nuestra mente, este denario, que es la felicidad del cielo. Y que por otro lado, con nuestro trabajo en la viña del Señor, que es también esta comunidad, ayudemos a los demás a suscitar en ellos el deseo de entrar a esta viña.

0: gran Dios, Padre Todopoderoso, Creador del cielo y de la tierra. Creo en Jesucristo, su único Hijo, nuestro Señor, que fue concebido por obra y gracia del Espíritu Santo, nació de Santa María Virgen, padeció bajo el poder de Poncio Pilato, fue crucificado, muerto y sepultado, descendió a los infiernos, al tercer día resucitó de entre los muertos, subió a los cielos y está sentado a la derecha de Dios Padre Todopoderoso. Desde allí ha de venir a juzgar a vivos y a muertos. Creo en el Espíritu Santo, la Santa Iglesia Católica, la comunión de los santos, el perdón de los pecados, la resurrección de la carne y la vida eterna. Amén. A Dios, que nos invitó a trabajar en su viña, presentémosle con humildad y confianza nuestras peticiones comunitarias.
1: A cada oración decimos, te lo pedimos, Señor.
2: Te lo pedimos, Señor.
1: Para que la Iglesia sea siempre imagen del amor misericordioso del Padre Dios, oremos.
2: Te lo pedimos, Señor.
1: Para que los economistas comprendan que es necesario una mayor justicia y espíritu de solidaridad, oremos.
2: Te lo pedimos, Señor.
1: Para que los jóvenes se dejen atraer por Jesucristo y acepten su propuesta de vivir sana y santamente, oremos.
2: Te lo pedimos, Señor.
1: Para que los alejados de la Iglesia se acerquen a ella y sean bien recibidos por la comunidad, oremos.
2: Te lo pedimos, Señor.
1: Para que recibas en tu hogar celestial a nuestros hermanos difuntos, oremos.
2: Te lo pedimos, Señor.
1: Para que participemos activamente en la tarea evangelizadora de la Iglesia, oremos.
2: Te lo pedimos, Señor.
0: Padre de bondad y misericordia, escucha las plegarias que acabamos de presentarte. Te lo pedimos por Jesucristo, nuestro Señor.
3: Amén. En los signos del pan y vino, presentamos al Señor el fruto de nuestro trabajo, dándole con amor lo que por amor hemos recibido. Cantamos.
4: De la página 26 te ofrecemos.

0: Rueguen, hermanos, para que este sacrificio mío y de ustedes sea agradable a Dios Padre Todopoderoso.
1: Que el Señor reciba de sus manos este sacrificio para alabanza y gloria de su nombre, para nuestro bien y el de toda su santa iglesia.
0: Escucha nuestras súplicas, Señor, y recibe con bondad la ofrenda de tu pueblo, para que los dones presentados en honor de tu nombre sirvan para la salvación de todos. Por Jesucristo nuestro Señor.
1: Amén.
0: El Señor esté con ustedes.
1: Y con tu espíritu.
0: Levantemos el corazón.
1: Lo tenemos levantado hacia el Señor.
0: Demos gracias al Señor nuestro Dios.
1: Es justo y necesario.
0: En verdad es justo bendecirte y darte gracias, Padre Santo, fuente de la verdad y de la vida, porque nos has convocado en tu casa en este día de fiesta. Hoy tu familia, reunida en la escucha de tu palabra y en la comunión del pan único y partido, celebra el memorial del Señor resucitado mientras espera el domingo sin ocaso, en el que la humanidad entera entrará en tu descanso. Entonces podremos contemplar tu rostro y alabar para siempre tu misericordia. Con esta gozosa esperanza, y unidos a los ángeles y a los santos, cantamos unánimes el himno de tu gloria.

Santo eres en verdad, Señor, fuente de toda santidad. Por eso te pedimos que santifiques estos dones con la efusión de tu Espíritu, de manera que se conviertan para nosotros en el cuerpo y la sangre de Jesucristo nuestro Señor. Él mismo, cuando iba a ser entregado a su pasión, voluntariamente aceptada, tomó pan, dándote gracias, lo partió y lo dio a sus discípulos diciendo: tomen y coman todos de él, porque esto es mi cuerpo que será entregado por ustedes.

Del mismo modo, acabada la cena, tomó el cáliz y dándote gracias de nuevo, lo pasó a sus discípulos diciendo: tomen y beban todos de él, porque este es el cáliz de mi sangre, sangre de la alianza nueva y eterna, que será derramada por ustedes y por muchos para el perdón de los pecados. Hagan esto en conmemoración mía.

0: Este es el sacramento de nuestra fe.
1: Anunciamos tu muerte, proclamamos tu resurrección. Ven, Señor Jesús.
0: Así, Padre, al celebrar ahora el memorial de la muerte y resurrección de tu Hijo, te ofrecemos el pan de vida y el cáliz de salvación, y te damos gracias porque nos haces dignos de servirte en tu presencia. Te pedimos humildemente que el Espíritu Santo congregue en la unidad a cuantos participamos del cuerpo y la sangre de Cristo. Acuérdate, Señor, de tu Iglesia extendida por toda la tierra y reunida aquí en el domingo, día en que Cristo ha vencido la muerte y nos ha hecho partícipes de su vida inmortal, y con el Papa León, con nuestro Obispo Ariel y todos los pastores que cuidan de tu pueblo, llévala a su perfección por la caridad. Acuérdate también de nuestros hermanos que se durmieron en la esperanza de la resurrección y de todos los que han muerto en tu misericordia. Admítelos a contemplar la luz de tu rostro. Ten misericordia de todos nosotros y así con María, la Virgen Madre de Dios, su esposo San José, los apóstoles y cuantos vivieron en tu amistad a través de los tiempos, merezcamos por tu Hijo Jesucristo compartir la vida eterna y cantar tus alabanzas. Por Cristo, con Él y en Él, a ti Dios Padre Omnipotente, la unidad del Espíritu Santo, todo honor y toda gloria por los siglos de los siglos.
1: Amén.
0: Llenos de alegría de trabajar en la viña del Señor, recemos la oración que Él mismo nos ha enseñado.
1: Padre nuestro que estás en el cielo, santificado sea tu nombre. Venga a nosotros tu reino. Hágase tu voluntad en la tierra como en el cielo. Danos hoy nuestro pan de cada día. Perdona nuestras ofensas, como también nosotros perdonamos a los que nos ofenden. No nos dejes caer en la tentación y líbranos del mal.
0: Líbranos de todos los males, Señor, y concédenos la paz en nuestros días, para que, ayudados por tu misericordia, vivamos siempre libres de pecado y protegidos de toda perturbación, mientras esperamos la gloriosa venida de nuestro Salvador Jesucristo.
1: Tuyo es el reino, tuyo el poder y la gloria por siempre, Señor.
0: Señor Jesucristo, que dijiste a tus apóstoles, la paz les dejo, mi pasión, y líbranos del mal. Líbranos de todos los males, Señor, y concédenos la paz en nuestros días, para que, ayudados por tu misericordia, vivamos siempre libres de pecado y protegidos de toda perturbación, mientras esperamos la gloriosa venida de nuestro Salvador Jesucristo.

0: La paz del Señor esté siempre con ustedes.
1: Y con tu espíritu.
0: Démonos fraternalmente la paz.

0: Este es el Cordero de Dios que quita el pecado del mundo. Dichosos los invitados a la cena del Señor.
1: Señor, yo no soy digno de que entres en mi casa, pero una palabra tuya bastará para sanarme. Con el pan eucarístico, Jesús mismo alimenta y sostiene a los que trabajan para el reino. Las personas celíacas pueden recibir la Santa Comunión del lado del ambón. Cantamos
2: de la página 40, Jesús te seguiré.

Si no podés recibir sacramentalmente el cuerpo de Cristo, te invitamos a hacer la comunión espiritual. Creo, Jesús mío, que estás real y verdaderamente en el cielo y en el santísimo sacramento del altar. Te amo sobre todas las cosas y deseo vivamente recibirte dentro de mi alma. Pero no pudiendo hacerlo ahora sacramentalmente, ven al menos espiritualmente a mi corazón. Y como si ya te hubiese recibido, te abrazo y me uno de todo a ti. Señor, no permitas que jamás me aparte de ti. Amén.

0: oremos. Te rogamos, Dios nuestro, que el don celestial que hemos recibido impregne nuestra alma y nuestro cuerpo, para que nuestras obras no respondan a impulsos puramente humanos, sino a la acción de este sacramento. Por Jesucristo nuestro Señor.
1: Amén.
0: Recemos un Ave María por los frutos de la visita papal que vamos a vivir muy pronto. Dios te salve María,
2: llena eres de gracia,
0: el Señor es contigo, bendita tú eres entre todas las mujeres, y bendito es el fruto de tu vientre Jesús. Santa María, Madre de Dios, ruega por nosotros pecadores, ahora y en la hora de nuestra muerte. Amén. Nuestra Señora del Carmen,
3: ruega por nosotros.
0: Tomemos asiento por un instante. Vamos a, en el calendario litúrgico, honrar mañana a San Mateo, apóstol y evangelista, el miércoles al Padre Pío, el jueves a la Virgen María bajo la advocación Nuestra Señora de la Merced. El viernes tenemos la fiesta patronal de la ermita de la Virgen de San Nicolás, del Rosario de San Nicolás. Nos preparamos para esta festividad que vamos a tener el viernes a las 15 horas a través de un triduo. El día martes, miércoles y jueves, también a las 3 horas, rezando junto a la ermita. El título o motivo de esta festividad que agregamos a esta celebración es que se han cumplido en estos días 25 años de la llegada, de la venida de la imagen a nuestra comunidad parroquial. Por eso también organizamos la procesión, que va a comenzar el viernes a las 3 de la tarde en el cruce de la calle Pueyrredón, Saavedra Robledo, en la esquina de la plaza de Barrio Obrero, si no me equivoco, así se llama. Y de ahí, 3 cuadras, 3 y media, vamos a ir en procesión con la imagen a la ermita, a la capilla. Después, la Eucaristía, y después de ella un momento comunitario de un brindis. Si alguien quiere traer alguna torta, puede hacerlo, le agradeceríamos. Y después sigue la fiesta porque viene el obispo el sábado, el día siguiente, para confirmar a 110 adolescentes y jóvenes de nuestra parroquia en 3 grupos, el sábado a las 18 y a las 20 horas y el domingo a las 9 de la mañana. No va a haber misa en la capilla de San Cayetano. Los que normalmente vienen los sábados en este horario, que vengan acá al templo para las 18 horas. Ha terminado hoy, esta tarde, por ahí los escuchamos, el retiro de columna. 22 varones han hecho 3 días de un retiro del grupo que tenemos en la parroquia de la pastoral de los varones. Nos alegramos por estos varones que se han acercado para repensar su vida y encaminarla por el camino de la viña del Señor. El fin de semana pasado en todo el país se realizó la colecta Más por Menos, con la cual ayudamos a las regiones más necesitadas de nuestro país. En nuestra parroquia hemos recolectado 782.660 pesos. Por ahí alguno de ustedes trajo también hoy el sobre con el logo de la colecta, lo agregamos a este monto. Rezamos por los frutos de la visita papal. En esta semana vamos a, creo, finalizar de gestionar el viaje organizado por la parroquia a Luján para el miércoles 11 de noviembre. No es fácil encontrar la movilidad porque hay mucha demanda, pero creo que vamos a resolver este tema en estos días. Recibamos la bendición. El Señor esté con ustedes. La bendición de Dios Todopoderoso, del Padre, del Hijo y del Espíritu Santo descienda sobre ustedes y permanezca para siempre.
3: Amén.
0: Podemos ir en paz.
3: Demos gracias a Dios.
1: Nos despedimos cantando
4: de la página 60, Junto a ti, María.